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3: Hola, ¿qué tal todos? Denle play. Bienvenidos a este episodio número 19 de La Nota Hispana. Como siempre, transmitiendo en vivo desde 154 Madras Street en la ciudad de Christchurch para el mundo. Bueno, quién sabe qué tanto mundo esté oyendo este programa, pero así como saben ustedes, vamos a hablar un poquito de todo como los locos. Vamos a actualizarlos a ustedes con lo que ha estado pasando en mi vida y después vamos a oír dos canciones que tienen que ver con recuerdos o memorias que tengo en mi cabeza en este momento y vamos a hablar de qué estaba pasando en esos países de donde estas canciones originaron en el momento en el que originaron. Entonces empecemos con nuestra primera etapa del show, de todo como los locos. Vamos a hablar hoy, si hay alguien allá afuera en este vasto vacío en el que estoy hablando en este momento. Seguramente si alguien sigue mi show se dieron cuenta que no estuve la semana pasada. Pues me quiero disculpar si estaban esperando un show nuevo. Puede que a nadie le importe, pero si hay alguien escuchando, oyendo, siempre me dijeron que oír era una palabra más bonita que escuchar. Para mí son dos cosas diferentes, pero bueno. Si hay alguien ahí oyendo esto, sí, qué pena con ustedes, no pude venir la semana pasada. Tuve un problema grande acá en la oficina y cuando me di cuenta ya no tenía tiempo para hacer el programa. Estaba atrapado en otro estudio cuando la hora de mi programa llegó y pues como tenemos acá el sistema configurado es que si no activo el botón de en vivo se toca el último archivo que yo tenga en mi lista. Entonces a los que oyeron el show la semana pasada repitieron el del 23 de septiembre. Entonces les cuento qué pasó. Tuvimos unos problemas con nuestro estudio de grabación 2. No sé si sigan el show, de pronto han dado cuenta que ese estudio de grabación en particular es un poco de un martirio para mí. Pero bueno, en ese estudio utilizamos un Rodecaster, que es la consola de grabación que utilizamos, la consola de sonido. Y el Rodecaster tuvo una actualización y yo lo hice. Y después me llegaron unas notificaciones de unos locutores el fin de semana diciendo que no habían podido utilizarlo. Entonces llegué yo el lunes a revisar qué era lo que estaba pasando y me demoré lunes y martes tratando de reconfigurar todo, viendo qué había pasado, devolviéndome a la versión anterior, reinstalando todo desde el principio y hasta intenté con cables diferentes, con micrófonos diferentes, hasta intenté en un computador diferente y todos los problemas se seguían reproduciendo. Entonces decidí intentar con otro Rodecaster. Afortunadamente tenemos otro acá en la estación que utilizamos para nuestras locuciones en locación, lo que llamamos in location fashion, que es cuando salimos a la comunidad y montamos

un estudio de grabación / de locución para hablar con la comunidad, grabar y transmitir la grabación en vivo. Y el problema fue que decidí importar el mismo show que yo estaba utilizando en ese Rodecaster. El show es como una preconfiguración que se puede guardar como un archivo. Entonces saqué la memoria SD, la puse en el nuevo Rodecaster, importé el show y las mismas cosas se reprodujeron. Entonces ahí fue donde dije, este problema tiene que ser del show. Este problema no es del Rodecaster, no es del computador, es del show. Y bueno, para no hacerles el cuento largo, logré encontrar que lo que estaba pasando era que el show como tal, el preseteo de configuración, el archivo de configuración para una preconfiguración, estaba corrupto y estaba dañando las entradas de audio. Cuando me di cuenta de eso, pues tuve que, digamos, volver a hacer el show desde cero. Entonces le tomé fotos a todas las configuraciones, borré el show, de hecho vacié la memoria SD, revisé la memoria SD para ver si era de pronto la SD, pero no. Entonces, bueno, volví a crear el show y el programa está funcionando, el estudio está funcionando y no hemos vuelto a tener problemas. Tengo todavía un problema pendiente con ese estudio y es que el canal de Bluetooth no me está sirviendo para hacer llamadas. Sirve para reproducir música desde aparatos Bluetooth. Si conecto mi celular, puedo, no sé, sonar una canción, una entrevista, lo que sea que tenga en el teléfono. Pero si quiero realmente hacer una llamada, no puedo. Entonces, Dios, si alguien está allá afuera y ha tenido que lidiar con estos problemas de este Rodecaster, díganme. Y si alguien está también teniendo la pesadilla de que el Rodecaster no les está funcionando como antes, intenten con un show nuevo. No sé por qué pasó, pero pasó y eso fue lo que pasó. Me estresó mucho, realmente. Pero bueno, acá seguimos en el trabajo, seguimos haciendo cosas, seguimos haciendo muchos cambios técnicos acá. Y bueno, ¿qué más les cuento? Les cuento que desafortunadamente hemos tenido unos momentos muy pesados en la casa ahorita. Digamos que ambos trabajos, mi trabajo y el trabajo de mi pareja, han estado muy pesados últimamente y los dos estamos un poco desanimados. Nosotros no somos muy religiosos, pero cualquier persona religiosa que esté oyendo este programa, por favor, si quiere orar por nosotros. Nosotros sabemos que las cosas van a estar bien, pero estando en el problema es difícil ver una salida. Y hemos estado un poquito desilusionados. Y por eso es que este programa lo quiero hacer muy especial hacia los sentimientos que yo tengo hacia ella. Y quiero tratar de mandar buena energía al universo para nuestra relación y para que ella se esté sintiendo un poco mejor en su trabajo. Es un trabajo en el que ella es muy buena, pero desafortunadamente, me parece que a veces se pueden estar aprovechando un poco de ella y ella pues se da cuenta, pero así como yo, tiene una ética laboral absurdamente buena, entonces prefiere seguir adelante y hacer las cosas, pero pues también llegan unos momentos en los que es más importante cuidarse uno, ¿no? Y cuidar lo que uno lo que uno siente en su cabeza y su salud mental. Entonces esta primera canción es porque es una de mis canciones románticas favoritas y es una de las canciones que va a sonar en nuestro matrimonio en diciembre. Entonces, sin más preámbulos, los dejo con la primera canción del día, una canción así bien romanticona para que se la dediquen a su pareja y le digan, veas que esto es lo que yo pienso por usted. Entonces, disfruten y nos vemos después de esta canción. Gracias.

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Y acabamos de escuchar Cultura Profética con la canción La Complicidad. Una de esas canciones que tienen ese sonido relajado, romántico y medio hipnótico tan característico de esta banda puertorriqueña. La Complicidad forma parte del álbum La Dulzura, que salió en el año 2010. Y la canción habla de esa conexión especial que puede existir entre dos personas. Esa sensación de entenderse casi sin hablar, de tener una especie de lenguaje propio y de encontrar en otra persona algo que te complementa. Y justamente ahí está lo bonito de la canción, porque Cultura Profética habla del amor.

0: sin hacerlo como una típica balada romántica. Utiliza imágenes de la naturaleza, del ambiente, de la energía y de esa sensación de estar completamente conectado con alguien. Pero hay algo interesante cuando ponemos esta canción en el contexto del lugar y del momento en el que salió. Porque en Puerto Rico, en el 2010, las cosas no estaban precisamente tranquilas. La isla estaba atravesando una situación económica complicada después de varios años de recesión. Había mucho desempleo, recortes del gasto público y un fuerte debate sobre las medidas que estaba tomando el gobierno. Uno de los grandes acontecimientos de este año fue la huelga estudiantil de la Universidad de Puerto Rico. Los estudiantes protestaban, entre otras cosas, contra recortes y cambios económicos que afectaban a la universidad. La protesta se extendió durante meses y se convirtió en uno de los grandes movimientos sociales de Puerto Rico durante ese periodo. Así que mientras Puerto Rico estaba viviendo una época de dificultades económicas, protestas y bastante incertidumbre, Cultura Profética estaba presentando una canción que miraba hacia otro lado, hacia el amor, la conexión entre las personas, la tranquilidad y las cosas bonitas de la vida. Y también fue una etapa importante para la propia banda. Con La Dulzura, Cultura Profética mostró un lado mucho más romántico y melódico, aunque sin abandonar ese reggae y esa identidad que los había convertido en una de las bandas más importantes en Puerto Rico. Además, el álbum fue especial porque fue publicado bajo La Mafafa, el propio sello de la banda, después de decidir tomar mayor control sobre la manera en que distribuían y manejaban su música. Y quizás por eso La Complicidad terminó siendo una canción tan especial, porque en medio de un movimiento complicado para Puerto Rico, hablaba de algo mucho más íntimo y universal, de esa conexión que todos buscamos alguna vez con otra persona. Eso fue Cultura Profética, La Complicidad. Bueno, y obviamente la razón por la que yo decidí tocar esta canción hoy, ponerles esta canción hoy, es porque por todo lo que siento hacia mi pareja y tratando de emocionarme y de mirar para adelante hacia el matrimonio y hacia la relación que llevamos construyendo durante estos últimos 3-4 años y que quiero que sigamos construyendo de ese matrimonio que se viene en diciembre en adelante. Y si ella llega a oír este programa, que realmente pues ahorita no creo que tenga mucho tiempo de estarlo oyendo, pero si lo llega a oír, pues puede ser una manera de no sé, primero, de alegrarle el día, y segundo, de que siga estudiando español, porque, bueno, Cultura Profética no es suave con sus letras, con las palabras que usa, entonces creo que le va a costar un poco de trabajo entender toda la canción. Pero por eso quiero traer esta segunda canción que quiero tocar hoy, que es un poco más, digamos que, al tiro. Y también es una de esas canciones románticas que me encantan. Y es una canción que en nuestro primer viaje a Colombia, pues estábamos en una de esas noches tomando vino con la familia y me pasaron la guitarra y toqué la canción. Y lo curioso fue que no me di cuenta en ese momento, pero mi hermana le estaba traduciendo toda la letra a mi pareja, a tiempo real, digamos. Y Lorna siempre ha llamado esta canción, esa canción que me tocaste en Colombia. Entonces, bueno, sin más preámbulos, esto es Amor, Amor de Ana y Jaime. Disfruten.
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Uy, el Charlie se puso romanticón, dirán los que están oyendo. Pero me encanta esta canción, me encanta esta banda y me encanta esta canción. Y bueno, acabamos de escuchar a Ana y Jaime con Amor, Amor. Una canción que tiene una historia interesante porque nos lleva directamente a la Colombia de finales de los años 90. Ana y Jaime son hermanos colombianos que se hicieron conocidos siendo muy jóvenes, especialmente desde el 69, cuando comenzaron a aparecer en Radio 15. Se convirtieron en una de las parejas musicales más importantes de Colombia, combinando la balada romántica con algo que también fue muy importante en su carrera, la canción social y la canción de protesta. Pero Amor, Amor llegó bastante después. La canción apareció en 1997 dentro del álbum La Huida, un disco que también incluía canciones nuevas como La Huida y Alba, además de algunas versiones de temas que ya formaban parte de la historia musical del dúo. Y escuchar una canción de Amor, Amor de Ana y Jaime, y escuchar una canción de amor de Ana y Jaime, en ese momento resulta interesante porque Colombia estaba viviendo una época muy complicada. En el 97, el país estaba todavía bajo el gobierno de Ernesto Samper, en medio de una enorme crisis política relacionada con las acusaciones de financiación del narcotráfico durante su campaña presidencial. Pero la política era solamente una parte del problema. Colombia seguía enfrentando un conflicto armado muy fuerte. Las FARC y el ELN continuaban activos, mientras los grupos paramilitares estaban aumentando su presencia y protagonizando asesinatos, masacres y desplazamientos. Organizaciones de derechos humanos documentaron una situación especialmente grave de violencia política durante este año. Y también estaba la economía.

el 97 el desempleo colombiano rondaba el 12%, perdón. La inflación estaba alrededor del 18% y el crecimiento económico se había desacelerado bastante respecto a los años anteriores. Pero había también una pequeña señal de esperanza. En ese año comenzaron a tomar fuerza nuevamente las posibilidades de buscar una salida negociada al conflicto. El gobierno de Samper llegó a considerar propuestas de diálogo con las FARC y después de las elecciones del 98, el presidente electo Andrés Pastrana convertiría las conversaciones de paz en una de las prioridades de su gobierno. Así que cuando escuchamos Amor, Amor, podemos verla también como parte de otra faceta de Ana y Jaime. Ellos habían sido conocidos décadas antes por canciones que hablaban de la realidad colombiana, de los problemas sociales y de la situación del país. Pero en el 97 regresaban con una canción mucho más íntima y romántica. Y eso también dice algo de la música. Mientras un país puede estar viviendo momentos de violencia, problemas económicos y crisis política, las canciones siguen hablando de cosas universales, del amor, de las relaciones, de los recuerdos y de esas emociones que, independientemente de lo que estén pasando alrededor, siguen formando parte de la vida cotidiana. Así que esa fue Ana y Jaime, Amor, Amor, una canción del 97 que nos permite viajar directamente a una Colombia que estaba intentando encontrar un poco de paz en medio de uno de los periodos más difíciles de su historia reciente. Y así como llegué, nos vamos hoy. Este episodio es dedicado a mi pareja Lorna y espero que todo en su vida vaya de acuerdo a como ella quiera. Y en serio que le deseo que sea muy feliz. Entonces, bueno, como les decía, así como llegué, me voy. El próximo episodio es el gran número 20 y vamos a hacer un especial que va a durar una hora. Vamos a estar oyendo 4 o 5 canciones en ese especial y vamos a tener un tema particular a través de las canciones. Entonces, por favor, únanse la siguiente semana en el mismo canal a la misma hora. Y nos vemos, mis amigos. Nos vemos. Hasta luego. Gracias por acompañarnos en este recorrido por los sonidos y la historia de nuestra música. 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